0: Cita,
1: no
0: se
1: moje,
0: para tenerlo
1: de nuevo por acá, ¿no? Ya, oiga, no voy a decir ni una más para no comprometerlo, oiga.
0: No,
1: tranquilo,
0: ahí no va.
1: Ya.
0: Que haya
1: bonito, cuídese. Ya, pues, mi sobrito, oiga. Y mándese otra por mí, oiga.
0: ¡Salud!
1: Eso.
0: A la salud de
1: Don Manuel. Eso me gustó, porque cabrón, trabajando no puede nada, así que...
0: Oiga, antes de corte, bueno, ¿salió algo de su colega o no?
1: Oiga, no pasa nada con la colega, y yo creo que está esperando ahí... Está esperando el aguinaldo y...
0: Ah, yo me meto en esa zona
1: prohibida. No, lo mismo del año pasado, también ahí...
0: Ya, caballero, cuídese.
1: Oiga, el año pasado calculó también, se sacó de la fiesta patria.
0: No, yo no me meto nada, no doy opinión.
1: ¿Para qué me aprieta?
0: Bonito, cuídese.
1: Oiga, eso es un tema sensible, yo quiero vacaciones. Oiga, le gusta el deseo a usted, oiga. Mire, y tira la piedra y después esconde la mano.
0: Así dice los malos.
1: Ya, mi cuate, vamos con la canción mejor antes que me ponga a gritar acá, oiga.
2: ¿Cómo está?
1: Ay, lo digo yo, ahí me mete el dedo en la herida ahí, mi cuate. Hay gente mala, maldadosa, está el cuate ahí, el chaparrito ahí.
2: Oye, mira,
1: la gruesa. ¿Qué quiere que le diga?
2: Mírala, como viene, mírala.
1: Vamos a decir a ese bandito que le suba el precio, que no le den a la promoción. No, sin broma.
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1: Ay, mi chaparrito, como que nos anduvimos descuadrando un poco, pero como hoy día es sábado.
4: 8:04.
1: De aquí no sale, ¿ya? De aquí no sale que me descuadré.
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2: 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Radio Tropical Latina te da la hora. 8:08.
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1: Ranchera, cumbia ranchera mexicana, en la radio tropical latina, la que alegra toda la vida. Mis chaparritos, mis chaparritas, y estábamos escuchando pegadito doble. Tenemos hartos pedidos por acá en privado a los temerarios del sur, para saludar ahí a nuestra chaparrita Camila, que está en la sintonía escuchándonos en Cauquenes, en la 103.7.
2: La que goza mi cumbia.
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1: Y también estábamos escuchando la bola perdida de los rivales de Chile. Para saludar a Bernardita, que nos está escuchando el sector de Abránquira, de la comuna de Hierbas Buenas. Así que saludito ahí para mis chaparritas que están en sintonía del Alma Ranchera. Te conectamos, ¿eh? Conectamos la provincia de Cauquenes, conectamos la provincia de Linares. Con lo mejor de la música ranchera mexicana azteca. El Alma Ranchera.
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1: 20 horas con 21 minutos. Saluditos ahí a todos nuestros auditores y auditoras que están en la sintonía. Oye, saludo ahí también a mis cuates, a mis chaparritos y chaparritas que están ahí conectados a través de lo que es las redes sociales, ¿eh? Así que ahí saludito a toda la gente que está conectada en las redes sociales a esta hora. El Alma Ranchera, saludos para la gente.

0: 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Vamos a ver quién está por ahí en el WhatsApp, más 569-7520-5555. Hola, hola.
1: Hola, buenas noches, mi chaparrito Manu.
0: Hola, buenas noches, chaparrita.
1: Espero que esté bien, que haya tenido una buena. Buenas tardecita.
0: Muchas gracias, igualmente.
1: Un saludito muy, muy cariñosito de parte mía, de la señora Pati.
0: Un abracito.
1: Espero que lo haya pasado bien. Oiga, Manu.
0: Dígame.
1: Por favor, ¿podríamos escuchar el llanto de un prisionero?
0: Ya, pues.
1: Me parece que son los príncipes del norte, me parece. Ya, pero no importa. Espero que tenga un buen regreso a su casita y un buen descanso si Dios lo quiere. Seguimos escuchándolo y lo hace muy bien. Ya, mi niñito, muchos cariños para usted y para todos. Y ojalá que el chorrito pistolita lo esté pasando muy bien donde está. Ya, chao.
0: Ahí está el chorrito pistola, pues está ahí. Pasando a gusto, está celebrando que está pasando a gusto. Está con una patita dentro y la otra fuera de mi chaparrita. Así que... ay, ay, ay. Oye, yo tengo una duda, mi chaparrita. Los príncipes del norte cantan ahí El Preso, cantan ahí. No sé si era esa la canción la que usted me pidió, mi chaparrita. Tengo la duda porque los otros son los príncipes. ¿De dónde son?

0: Ya, esa es una versión, porque por acá, por acá, por acá, por acá. También me salió.
1: Ay, cuando le canto soledad.
0: Por los manantiales. Vamos a adelantar un poquito la visuela, a ver.
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3: esta.
0: ¿Cuál de las dos? ¿Cuál de las dos quedó en la duda?
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0: ¿La primera o la segunda?
1: Con la pollera colorada. Con la pollera colorada.
0: Me enredé yo solo.
3: Primero
0: la segunda.
3: No, los manantiales.
0: Ya, los manantiales entonces, mi chamarrita. Nos vamos con eso ahí.
1: Con la pollera colorada.
0: En el alba ranchera. Nos quedamos ahí con el lamento de un prisionero. Con los manantiales. Alba ranchera, sábado.
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1: ¡Hay más!
2: Y 33 minutos.
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3: Horas 38 minutos, noticias de último minuto. Hasta ahora la reportan nuestros auditores que están en sintonía de la Radio Tropical Latina. A esta hora nos llegan imágenes y por supuesto nos reporta Osvaldo Contreras de un accidente de tránsito que se está produciendo a esta hora en un punto de la ciudad de Linares. Pasamos a escuchar el audio y la información que nos entrega 24/7 Noticias.
4: Buenas tardes, Manu González. Por acá te enviamos unas imágenes de una colisión vehicular en calle Esperanza, esquina San Martín. Colisión vehicular de dos vehículos entre un radiotaxi y un vehículo menor en calle San Martín con Esperanza, calle Esperanza.
3: Precaución entonces a los conductores que tienen que circular por calle San Martín con Esperanza. Ahí está ahora Osvaldo de 24/7 Noticias, nos informa.
4: Buenas tardes, Manu González. Por acá te enviamos unas imágenes de una colisión vehicular en calle Esperanza, esquina San Martín. Colisión vehicular de dos vehículos entre un radiotaxi y un vehículo menor en calle San Martín con Esperanza, calle Esperanza.
3: Precaución ahí, personas en este caso que estuvieron involucradas en el accidente, más personas que iban pasando por el lugar, están ahí congregadas en la zona, por lo tanto, precauciones, bastante precaución a los conductores de Esperanza con calle San Martín por accidente de tránsito. Aparentemente colisión frontolateral ahí que se produjo hasta ahora según las imágenes que nos están enviando nuestros seguidores. En cualquier instante, esta u otras informaciones a través de la radio RTL, donde se vive la noticia. Y por supuesto, gracias ahí a la colaboración de 24/7 Noticias.
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1: Hola, Pocharro Manu, ¿cómo estás hoy? Quiero enviarte un saludo a ti y a todos los parientes que están escuchando la radio en estos momentos, pariente. Un saludo cortito y apretadito nomás. Y eso, pues más tarde más noticias y ya tú sabes. Oiga, póngase un temido, pariente, póngase Por Tu Maldito Amor de Vicente Fernández, por favor. Muchas gracias. Más tarde más noticias.
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1: ¡Ay, mi chaparrito! Oye, que está romántico el chaparrito ahí, guay, guay. ¿Qué pasó ahí, mi cuate? ¿Alguna pena ahí? La media canción ahí que pidió mi chaparrito, ¿eh? Yo pensé que iba a pedir algo más bailable. Me pidió esas que dan puras ganas de levantar el vaso y dan ganas de tomar y tomar y tomar.
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1: Por lo que dicen, por lo que me han contado.
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2: Con la joyera colorada.
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2: Con la joyera
1: colorada. Eso, mi cuate. Dejamos ahí que Charrito Pistola celebre que está pasando a gusto, está con una pata afuera y la otra adentro ahí. Así que estamos haciendo un reemplazo. Vamos a ver quién está por ahí también, Chaparrito.
5: Hola, hola, manito, aquí estoy. Ya estamos guardando los saluditos a la Seba Silvita, Lenita, Ketica, Zafirito, Jimenita, Vita, Jefe, el Teja, Don Milton, Don Ricardo, la Mojojojo, la Pelolay, la Lengualija, la Miona, la Culebrona, la Carenata, la Caraguata, la Comentible, la Patehuaca, la Patepollo y la Comeguagua. Ya, y la Jocelyn, la Polola del Teja. El Teja, ahí andaba joteando, otra vez andaba, por aquí andaba, gritando igual que los tetrués. ¿Qué más me falta? El pobre Silvito, la Rupertina, el Mamerto, y ¿qué más me falta? El... ¡Ay, se me olvidó! El Guarizapo, ya. Ahí estamos, a la hueste, que esté todo bien, saluditos, bye, manito, bye.
1: Eso, mi cuate, bye no hay, ¿eh? Oye, estoy echando de menos ahí. ¿Dónde estará mi guarencito? ¿Dónde estará mi chaparrita Charnorri? ¿Dónde estará Marquito Pelado? Oye, que hay harta gente que anda perdida. Hay harta gente que anda perdida ahí, mi chaparrito, ¿eh? Oye, por acá dice... A ver, vamos a leer qué dicen por acá nuestros chaparritos y chaparritas que están en sintonía de la Alma Ranchera.
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1: ¡Ay, pero qué felicidad! Oye, un saludito ahí para mi chaparrita. Dice, hola, buenas tardes, casi noche. Bueno, depende, ¿eh? Es como buenas tardes, buenas noches. Acordé de algo ahí, ¿eh? Sí. Buenas tardes, buenas noches.

0: Buenas tardes, buenas noches, entonces. Eso, breve, chaparrita. Quiero que quiero saludarte con cariño y pedirte un saludo grande. Ayer recibí mi casa propia. Oye, qué felicidad más grande para la gente que puede cumplir el sueño de la casita propia, ¿eh? Así que mucha felicidad ahí para nuestra chaparrita. Un nuevo hogar, deja de arrendar, a lo mejor independencia también. Y todo ahí para arreglar su casita, su espacio, la pertenencia, una herencia también ahí, por supuesto. Decir, esto por fin es mío, yo hago lo que quiero. Así que saludito ahí para nuestra chaparrita Fabiolita, que está en la sintonía, ¿eh? Que está muy, pero muy feliz, me imagino también ella, por supuesto, y toda la gente, los vecinos y vecinas también que recibieron ahí su casita. Oye, y dice que con un tema bueno, no sé, pues díganme ustedes, estamos como en modo celebración ahí, pues con la casa nueva ahí. Así que dígame usted nomás, ¿quién quiere escuchar? Sí, chaparrita, yo ahí... A ver, por acá, ¿qué pasó? Oh, ya estoy ahí, estoy como con la duda. Esto, el auto y el taxi que chocaron ahí en Esperanza con San Martín, quedaron en posición como que iban a entrar a la casa a tomar ahí 11 y... A ver, ¿qué nos dice por acá? Nuestros chaparritos que están ahí en sintonía. A ver, vamos a ver por acá. Ustedes saben que yo soy medio curioso. Vamos a ver al tiro qué nos dicen ahí los chiquillos.
1: La que guste.
0: Linares Noticias. A ver qué está pasando en San Martín con la calle Esperanza.
2: Hola amigos del 95.3 de RT Linares, donde se vive la noticia. Informado de un accidente de tránsito a esta hora en calle Esperanza, esquina San Martín. Esperanza, esquina San Martín, colisión de dos vehículos menores, un vehículo particular y un vehículo radiotaxi. Al momento se registra una persona lesionada en el lugar, se dirige ya los equipos de emergencia, personal de seguridad pública y ambulancia SAMU Maule se dirigen a este accidente de tránsito que ocurre en calle Esperanza, esquina San Martín. Máxima precaución a los conductores que transitan por el lugar, ya que solamente hay una vía habilitada. Esa es la información que debemos entregar a través del 95.3 de RTL Linares, donde se vive la noticia. Adelante, estudios.
0: Oye, buenísimo, muchas gracias por la información, Lina Red, Linares Noticias. Bueno, y aparte que hay solamente una vía habilitada y por ahí parece que están picando también en la esquina, por lo que estuve mirando ahí, según la imagen que me manda, estaban con reparaciones, así que está bastante complicado ahí el tránsito por el lugar. Y si no me equivoco, la San Martín, a ver, claro, la San Martín es cuando uno viene ingresando y pasan los buses, pasa todo ahí, todas las microchicas. Para llegar a Rengo, se me confunde con la calle Yungay, que es la que sale, la que va hacia el norte, y no, pues la San Martín es la que está ahí donde está la notaría. Ya, ahí sí, entonces, para la información, para la gente que estaba con la duda, me estaban preguntando qué está pasando, ahí tenemos la información completa, entonces, gracias a los chicos de Linares Noticias, Lina Red, y también Noticias 24/7 ahí de Osvaldito, así que gracias a todos por contarnos lo que está sucediendo. Precaución a los chaparritos, maneje con cuidado ahí. En cualquier momento aparecen los accidentes y son muchos acá, así que hasta mucha gente ahí chocando y los accidentes pasan porque alguien ahí no respeta las condiciones o las indicaciones del tránsito en el lugar. Así que atento, mi chaparrito, a lo que sucede por ahí. A noticias de último minuto acá en la Radio Tropical Latina. Nosotros, por supuesto, también ahí estamos atentos a lo que está sucediendo. Y gracias a nuestros amigos ahí de las informaciones que también nos apoyan con la noticia de último minuto. Y por acá, creo que me queda... A ver, dice... Ya, nos dicen que de los relámpagos de Chile quieren escuchar por ahí. Nos vamos a ir con los relámpagos de Chile. Mi chaparrito. Acá, último saludito que me están quedando. Por acá me dice, hola, ¿qué tal? ¿Cómo está, charrito? ¿Qué pasó con el charro pistola? Que no lo escucho. El charro pistola está celebrando agosto. Está celebrando agosto, está celebrando ahí que pasa agosto, charro pistola. Así que...
1: Oye, mi negra.
0: Último fin de semana de agosto. Hay que celebrar. Pero no se preocupe, el charro pistola va a estar el 31 acá, así que. Por hoy día no más. Ay, ay. Para acá me dice, hola, ¿qué tal? ¿Cómo está, charrito? Saludito para ustedes. Muy buena la música. Oye, los pedidos los han hecho ustedes ahí en el chaparrito, así que quiere que le diga. Y por acá me dicen, oiga, le quiero pedir si me puede programar. Ah, no, pues ya salió Alanis Lagos, pues. Ya estamos listos con Alanis Lagos ya. Mi chaparrito, solamente me queda decirle que tengan un muy buen fin de semana, que se cuiden harto. Recuerde que eso te va a salir, va a celebrar, va a levantar el codo por ahí. Recuerde que lo importante es pasar la llave, no sea porfiado, elija conductor designado. Me queda que mandarle saludos también acá a Erika Marchán. Le tengo que mandar saluditos también a la tía Vale, pues, saludos a la tía Vale, que también está ahí, Valeria Castillo. No sé si me estáis escuchando, me estáis viendo, porque siempre me dicen, mándame saludos por la radio y nunca escucha la radio. Así que no sé si me está escuchando ahora, así que ahí le mandamos saludito a la tía Vale, que está en sintonía, me imagino ahí, de la radio. Y nosotros ya nos vamos, nos despedimos con la música de Los Relámpagos de Chile. A ver, ¿con qué música tienen los chiquillos?
3: ¡Ay! ¡Con todo el ritmo y con todo el sabor!
0: ¡Ah, ya! ¡Ya! Nos vamos bien entonces con esta canción ahí para nuestra amiga, que está feliz, está contenta y comparte su alegría con nosotros ahí, que tiene su casita. Así que saluditos para la Fabi, que está en sintonía de la radio RTL. Se me cuida mucho. Esto fue El Alma Ranchera de día sábado. Ya viene DJ Maxi con los bailables de la RTL. Y nos escuchamos nosotros el próximo lunes a las 3 de la tarde, en la tarde en familia. Chao, chao. Gracias por la sintonía.
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5: 9:05.
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2: Un saludo.
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2: Radio Tropical Latina te da la hora. 1:45.
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1: 2:10.
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1: 4:33.

0: 4:43.
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0: 8:13.
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1: La señal horaria en RTL
2: 9.

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1: 9 y 1 minuto.

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1: La señal horaria en RTL 11.

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2: 11 y un minuto.

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1: Radio Tropical Latina te da la hora. Son las 12 del mediodía.
2: Es mediodía en Chile. 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
2: Son las 12 del mediodía y 8 minutos.
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1: Sí, mano, ay, oye, ojito, tú sabes.
2: Sí, tú me dices. ¿Sabes qué es eso? ¿Qué es carne? No. Yo creo que allá. ¡Llévete bien!

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1: Radio Tropical Latina te da la hora. 1. La
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1: La señal horaria en RTL
2: 2.
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1: Radio Tropical Latina, te da la hora. 3:01.

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0: 3:11.
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1: 3:53 minutos.

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1: La señal horaria en RTL.
2: 4:01.
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1: La señal horaria en RTL.
2: 5.

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0: 5:42.
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2: No.
3: Y un minuto.
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1: 6:01. 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
1: La señal horaria en RTL.
2: 7:01.
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2: 7:02.

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1: Radio Tropical Latina te da la hora. 8.
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